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4: En Charming escuchamos que no deberías hablar sobre ir al baño en público, entonces decidimos cantar sobre ello.

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0: Y si estamos aquí hoy, fue porque nos superamos. Esa es la única verdad. Supérate, supéralo, ¿eh? ¡Lo quiero!
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0: ¿Sabes quién es gente de zona?
1: ¿Sabes?
0: ¿Sabes qué tienes que hacer para ser como gente de zona? Es imposible.
1: Seguro.
0: Porque simplemente tienes que saber qué es la calle. Tienes que tener conocimiento de lo que es vivir en un barrio humilde. Tienes que aprender a relacionarte con la gente.
1: Claro.
0: Y tener presente que nosotros mismos somos la gente.

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0: arrancando clase todos los niños del condado de Broward. Ya están arrancando clase el día de hoy. Welcome to back to school, papá.
1: Pero ¿por qué es Broward? Ya los niños están Broward porque empezaron primero que los demás. Los niños están bravísimos.
0: Están Broward.
1: Están Broward. Si los demás empiezan a jugar, ¿por qué nosotros? Por eso es que estamos Broward. Por eso lo pusieron así. Broward, por empezar antes.
0: Son las 6, 12 minutos, familia. Buenos días. ¿Cómo va? ¿Cómo va la mañana? Espero que bien. Aquí estamos nosotros ya ready con Rafael Pou, que tiró su mensajito desde bien temprano. Oye, Maritza Martínez también, mi hermano Manny. Toda la gente linda. Esta semana va a estar linda, bro. A mí me encanta la ya, que todos los niños vuelvan a clase. Un ratico libre en la casa, chicos. No, de verdad que esto de esta intensidad de los niños en casa también es heavy. Bienvenidos a todos los niños de Broward. Bienvenidos a este nuevo inicio de clases. Hagan las cosas bien, háganle caso a papi y a mami. Y recuerden, como dijo Charlie Chaplin, un día sin reír es un día perdido, mi hermano.
1: Ay, qué lindo estaba eso, viejo, mi hermanazo.
0: Sí, bro. Sí.
1: Mira, agradece antes de pedir. La gratitud no es mística, es ciencia de cómo vibras,
0: qué lindo,
1: atraes.
0: Qué lindo siempre. Gratitud, qué bonito, ¿verdad?
2: Sergio, cuéntame las noticias.
0: Claro, hay noticias aquí en Miami. Tienes que saber que el Aeropuerto Internacional de Miami compra espacio para construir su futuro. Nos estamos quedando sin espacio. De hecho, exactamente eso es lo que dice la noticia. La falta de espacio obliga al Aeropuerto de Miami a adquirir propiedades alrededor de su perímetro para poder sostener un plan de expansión. 14 millones de dólares.
1: Ah, bueno.
0: Están comprando ellos mientras mantienen activo uno de los principales centros aéreos de los Estados Unidos. Como otras ciudades, brother, que literalmente el área donde está el aeropuerto se convierte en una ciudad.
1: El área, claro, alrededor de eso, hay, claro.
0: Están viviendo, que sí, los choferes, las aeromosas, toda una ciudad completa, sí, que sí, se convierte que... en eso, brother. Claro.
1: No, y también hay hoteles.
0: Eso sí, que no quiten los hotelitos que están detrás del aeropuerto.
1: No, eso no, porque tu niño, qué rico. Hay gente que esos hoteles no, esos son patrimonio cultural de Miami. Hay gente que viene de lugares de que no sé quién va, de Australia, de Boston, de esos lugares que son fríos, y vienen aquí a Kimball directamente en esos hoteles.
0: Para el cuchicuchi, eso es patrimonio cuchicuchístico.
1: Claro, sí, patrimonio cuchicuchístico de la humanidad de Miami. Sí.
0: Bueno,
1: sí.
0: Y si me voy a Cuba un momentito ahí para ver los titulares de las mentiras de la dictadura,
1: bueno.
0: Díaz-Canel responde al reporte sobre mayor actividad de inteligencia de los Estados Unidos. ¿Estás asustado, Díaz-Canel?
1: Está cagado el tipo.
0: Dice, no, hay más actividades de inteligencia, pero claro que la hay. Si estás en salsa y no de tomate, caballo.
1: Yo no sé qué iban a hacer, pero al final, mi hermano, me tienen ahí. Cada vez que veo una noticia, no, esto ahora sí que ya no más. Ya miro, 6 semanas, 5 semanas. Ya, no estoy, ya.
0: Pero viene, ya viene. Ten paciencia,
1: papi. Bueno, a ver, hermano, ¿cuál? Le dice un niño a papá. Papá, ¿cuál es la diferencia entre urgencia y emergencia? Son cuentos ya de que ya los niños ya van. Dice, urgencia es cuando te duele la barriga y te estás cagando. Y emergencia, dice, yo cuando ya te cagaste.

0: El bárbaro de reparto.
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0: Buenos días, Cuchi Cuchi. Happy Back to School para toda la familia de Broward, lo de Miami-Dade. Comenzamos este jueves, pero ya calentando motores. Buenos días. Estás escuchando el bombo de la mañana. Buenos días, buenos días, buenos días. En esta hora te voy a dar, recuerda, una palabra clave. Estamos haciendo un evento para celebrar ya el mes de septiembre, para celebrar que viene Thanksgiving, que ya los niños están, se adaptaron a clase y lo elegimos para el 12 de septiembre. Vamos a estar en el Flamingo Teatro Bar, 12 de septiembre, para compartir contigo. Y tengo una mesa para 4 personas que voy a regalar durante esta semana. Vas a enviar al 43902, 43902, la palabra bombo.
1: Bombo, bombo de la mañana, en la gente.
0: Bombo. Así es, ¿no? Ahí está, la palabra bombo es, ¿ok? La palabra bombo al 43902 tiene chance de ganar. ¿Cómo van esta mañana, Coqui? ¿Bien? ¿Fluyendo? Ay,
1: fluyendo, fluyendo, fluyendo, viendo las noticias. Esto está viral, de verdad.
0: Está bueno. Vamos a hablar, mi hermano. Así, eso está viral, de verdad.
1: ¿Te imaginas eso?
0: Ay, ay, ay, vamos allá.
1: ¿Cómo tú reaccionarías?
0: No, eso es lo que hay que pensar.
2: Demasiado viral.
0: Queremos felicitar a este muchacho, se llama, ¿cómo se llama él, chico? Se me fue el nombre de la mente, Davis Flows.
1: Davis Flows.
0: Davis Flows, o Davis Flows. Porque acaba de entrar en el libro de récord Guinness como la salida del closet más rápida del mundo.
1: Más rápida del mundo.
0: El caso viral de esta mañana, familia, es que él estaba, el creador de contenido, él estaba en un live y vio a una chica muy bonita del otro lado y empezó a, tú sabes, a coquetear con ella y le decía, oye, ¿y tú tienes novio? No sé qué.
1: Ay, qué linda te veo, vamos a hacer una batalla y qué bien.
0: Y estaba de lo más contento ahí, coqueteando y tal. Y de repente un momento como que él se pone a leer con atención el chat y en una de esas sube la mirada y se ha partido la galleta, caballo.
1: El tipo empezó a leer los comentarios, pero se le ve la cara que va cambiando y se da cuenta que está chateando, está conquistando, está sonriendo, está intentando levantarse a nada más y nada menos que a Emma Coronel,
0: la esposa del Chapo.
1: ¡Cagaga!
0: Cara, mira, aquí lo tengo, aquí lo tengo.
1: Ay, ay, ay, ay,
0: escuché.
3: Y no, yo tengo novio, amiga.
4: ¿Eh?
3: Yo tengo novio.
4: Ah, qué bueno.
3: Y ya no están los hombres. Sí.
4: Pero ya te gustan, o sea, que antes no te gustaba.
3: No, sí, siempre me ha gustado.
4: Es que lo dijiste. Ya me gustan los novios. Ya me gustan los hombres.
3: No, no, no, siempre, desde hace mucho tiempo, la verdad. Hasta ni me gusta tener así como amiga mujeres, no me gusta. Ni de amiga me gustan las mujeres. Miren, ¿por qué que las mujeres ¿Para? Así son? Así, les quieren quitar el marido a uno y mejor no.
4: ¿Ah?
0: Hermano, el hombre salió del closet, Coqui.
1: El tipo, pero desesperado.
0: ¿Tú sabes, el dicho ese, es mejor aquí corrió que aquí murió.
1: Muchacho.
0: Bueno, no. Él lo cambió. Es mejor que digan, aquí se partió que aquí murió.
1: Aquí se partió que aquí murió.
0: Ya, papá.
1: Aquí me dieron que aquí me tiraron. Prefiero que me tiren. Yo prefiero que me den a que me tiren.
0: El tipo estaba hablando con Emma Coronel, la esposa del Chapo. A ver, pero qué susto, de verdad, bro, que tú subas la mirada y le estés coqueteando a la esposa de un capo, bro.
1: Yo imagino que debe haber alguien ahí que le dijo, ¡fulano! ¿Tú sabes quién tú le estás dando? ¡Esa es la mujer del Chapo! ¿Del Chapo? ¿Qué, cuál Chapo? ¿El chiquitico? ¡El Chapo Guzmán! No, muchacho, ahí el tipo, rápido. Tú no le ves la cara al tipo como va cambiando así.
0: Empezó a odiar a las mujeres.
1: A odiar a las mujeres.
0: Yo tengo amigos que han tenido que hacer de gay cuando lo descubren con la mujer de otro tipo.
1: Sí, tiene una gente que...
0: No, mi amor, pero él, no, él es
1: bien.
0: Hola, José, ¿cómo
1: hola,
0: estás?
1: Hola, José, ¿cómo estás? Sí, oh.
0: Caramba,
1: ay, Dios mío. Oye, se encuentran dos hombres orinando. Un tipo está orinando en el baño. Así como orinamos los hombres en el baño con la mano en nuestro sitio. Orinando ahí, tú sabes. Y entra un amigo y se pone al lado en el baño, al lado orinal. Así, orinando, y el tipo lo mira y dice, coño, ¿ves? ¿Eres tú? Dice, sí. Hombre, tú sabes que yo estaba buscando porque tengo un negocio entre manos para ti. Y el otro dice, qué casualidad, mi hermano, si yo también tengo un negocio entre manos. Y entra un pajarito caminando por el lado y le dice, no, yo tengo un fundillo para los negocios.
0: Oye, que estás aquí escuchando, te voy a dar la palabra clave ahora en camino para que le envíes al 43902, tienes el chance de ganar. Ya te dije, esta es bombo, la palabra es bombo al 43902. Corre y envía que tienes el chance de ganar. Vengo hoy con boletos para la herencia dominicana, el juego entre los Marlins y los Nationals. También tengo boletos para gente de zona.
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0: Matador. Buenos días, espero que estés bien en esta linda mañana. Relaja el músculo, coopera y quédate aquí con nosotros disfrutando. Mira, te voy a regalar ahora, tengo los boletos para Marlins versus Nationals. Es el juego de la herencia dominicana. Quiero que vayas, quiero que disfrutes. Eso es para el 22 de agosto. La celebración de la herencia dominicana. Muchos conciertos. Se va a presentar Toño Rosario en vivo.
1: ¿Coño?
0: No, Toño. Coño, Rosario.
1: Rosario.
0: Coño Rosario. Chico Toño, brother. Ah, bueno. Para Frangio, buenos días.

0: Oye, mira, entonces ya tú sabes, te voy a regalar esos boletos cuando suena aquí en el bombo de la mañana, dichábate, pero vas a tener que responder la trivia del bombo. Escucha bien la información que vamos a dar en nuestro segmento de farándula, que de ahí sale la trivia del bombo para que ganes, ¿ok? Ya después no digas que no te avisamos, ¿ok? Vamos a la farándula.
1: Con el moño virado.
0: Nada, yo creo que con el moño virado no. Todo el mundo está contento con la creatividad con la que está trabajando Sadie la niña. Porque ahora lanzó un video de inteligencia artificial. Pero papi, todos los del género en el video.
2: Todos los de género, mi hermano, todos los de género. No, Yarulay, sale Yarulay. Icy Dylan le da un bastón. El Choco le pone la corona. El Chulo le quiere dar la cadena. La cantante de le quiere dar una...
0: La perversa, ¿no? ¿Qué se llama?
2: No. La diosa. Esa es la diosa.
0: Ah, esa es la diosa, okay.
2: Le quiere dar una papaya y le dice, no, desgracia.
0: Se la rechaza. Aquí tengo pedacito del video.
3: Qué linda estás, sigue así.
0: Ese es Juanpi que le está diciendo, sigue así.
2: Qué linda estaba que sigue así, ese Juanpi.
0: Así es, se encuentra con Dani Ome también.
2: Con Dani Ome, que oye, le da un pedazo de carne, un pedazo de pan grandísimo.
0: Mira, y también trae a Luis Manuel también.
2: Esa es la parte linda del final, está bien bonita. Sí. Mucha gente está diciendo, me faltó el Tiger. Pero dicen que tiene segunda parte, parece.
0: Mira, ahí en ese momento le está poniendo la corona nada más y nada menos que el rey del reparto, Chocolate. Tiene una partecita del video también, ¿ah?
2: Sí.
3: Ahí está.
2: No, está.
3: Esa mulata me la aplicó.
0: ¿Viste? Esa mulata me la aplicó, dice Luis Manuel ahí. Felicidades, Sadie, tremendo video. Vamos a ver cuál es la segunda parte y si es una tiradera en específico para alguien o es solamente creatividad artística, que si es así, la partiste al medio porque te quedó genial. Creo que lo haya hecho Sadie, ¿no? Alguien se lo hizo, ¿no?
2: Pero
0: ya fue la protagonista.
2: Bueno, señores, vamos a decir otra cosa. Estaba grabando con la mente maestra.
0: Oh.
2: Estaba ahí en un estudio. No creo que sea inteligencia artificial tampoco.
0: Oh, mira.
2: Sí, después de un año tan inteligencia artificial, ya uno no ya te va a ver por la calle y no va a saber si eres tú, ¿no? Pero lo de la mente maestra era un estudio y estaba con los caballos ahí. Bueno, imagina ahí que va a salir de ahí. Pues en un futuro cercano, y hablando de eso, la inteligencia artificial le dirá a una mujer: no tienes razón, debes calmarte. Y ese sería el fin de la inteligencia artificial.
0: Aquí está la canción, Llámame.
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0: ¿qué personaje histórico aparece en el video que lanzó Sadie la niña? ¿Qué personaje histórico? Si lo sabes, llámame y te ganas los boletitos para National vs. Marlins. 4 tickets para celebrar la herencia dominicana. Buenos días.

buenos días para ti que estás escuchando ahora el Bombo de la Mañana. Son las 6:54 minutos. 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
1: 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Así es, nosotros estamos en vivo lunes 10 de agosto, repleto de premios. En esta hora tengo la gasolina que la rubia Cari Pérez, presidenta de Potán Quijón de Miami Lake, te está regalando junto a este show. ¿Y es verdad, mi rubia?
2: Claro que sí, Franje. Yo aquí, Cari Pérez, la rubia, te regalo gasolina. Sigan escuchando para que ganen.
1: Bueno, ya tú sabes, te puedes ganar ese tanque de gasolina a las y 40 de esta hora. Tienes que escuchar la información para sacar de ahí la respuesta de la trivia. Y en menos de 10 minutos te voy a dar la palabra clave para que le envíes al 43902 y ganes esa mesa para cuatro personas para ir con nuestro show, El Bombo en Vivo, Franje y Bonco Quiñongo, más irreverente y más loco que en la radio.
0: Seguro que sí, mi hermano, todo porquería, para que te pases bien, te diviertas y todo.
1: Porquerías, porquerías.
0: No, pero vamos a hacerlo de verdad.
1: Todo porquería.
0: Vamos a hacer un show para que tú te la pases bien y que nos dé la oportunidad de conocerte, mi hermano, y darte las gracias.
1: Así es, qué lindo. Vamos a estar ahí el 12 de septiembre, sábado 12 de septiembre, ¿ok?
3: Franje, cuéntame las noticias.
1: Vamos a hacer un vuelo rasante esta hora. Las noticias más importantes del día. Vuelo rasante desde aquí, desde Miami. Broward y Palm Beach inician el curso escolar. Miami-Dade espera hasta el jueves alrededor de unos 400,000 alumnos. Regresan hoy lunes a los planteles públicos de Broward y Palm Beach. La familia de Miami-Dade van a tener 3 días adicionales para completar los preparativos porque se comienza el jueves, Bonco.
0: 400,000 ya en la calle, ya. ¿Y cómo está el tráfico?
1: 400,000, cabrón.
0: Como ven, está esos radios escuchándonos ahora mismo, ¿eh?
1: Nosotros. Sí, es, sí, es, ahí vibrando.
0: Esa
1: vibrando.
0: Bendición, gracias por la preferencia y gracias a ella, tú sabes. Sí. Yo no sabía que el bombo era tan bueno.
1: Tenemos una cancioncita ahí de tambor de divertida, Mira, el Aeropuerto Internacional de Miami, tienes que enterarte hoy, está comprando más espacio, están invirtiendo más de 14 millones de dólares porque se está quedando pequeño, uno de los aeropuertos principales de los Estados Unidos. Sí. ¿Sabes que hay otras ciudades y hasta en otros países que el área donde está el aeropuerto se convierte como en una comunidad completa?
0: Es que normalmente los aeropuertos están, se hacen fuera de la ciudad. Pero la ciudad, ¿no?, va creciendo y ya tú sabes, mira, nosotros ya. Yo me acuerdo que ustedes decían, ¿no?, que Miami llegaba hasta Leyún. Sí. Por eso estaba el aeropuerto ahí en Leyún, más o menos por ahí.
1: Y entonces buscan,
0: nosotros le hemos pasado por arriba todo eso.
1: No, y buscan que el aeropuerto mantenga como, ¿sabes?, como una distancia de. No, nosotros aquí somos al revés. Nosotros hasta le metimos el estadio de fútbol.
0: Ahí, el estadio de fútbol al lado. Y ahorita detrás, los aviones vienen a tu casa.
1: Y detrás del aeropuerto están todos los hotelitos este de a rato también.
0: Porque Miami la que invierte como que eres buena.
1: Bro, lo único que yo espero es que no vayan a quitar esos hoteles,
0: man. No, esos hoteles no los pueden quitar.
1: La gente del aeropuerto, atención, si van a comprar espacio para ampliar el aeropuerto, compren de todo menos la calle de los hotelitos esta,
0: sí, el lateral.
1: Todo, por favor, no se metan con eso, entonces, ¿a dónde vamos a ir?
0: Ajá. No.
1: Ese es una fija, ese es a la fija. De hecho, anoche cuando me llamaste, yo te puedo atender porque yo estaba por ahí.
0: Ah, tú estabas por ahí. Ya.
1: No, para empezar la semana fresquito.
0: Sí, claro. Oye, hay un tipo que está. Hay un tipo que es cojo, ¿no? Y el tipo da un solo pie. Y entonces el tipo está en quimbando en un motel, en el piso arriba. Y el tipo está en la cama ahí, está en la cama, le toca la puerta. Y el tipo dice, espera un momentico. Levanta la cama y sale con un pie, cojeando. Abre la puerta y le dice, no, mira, aquí esto es un motel, tenemos servicio de habitaciones, ¿usted quiere algo? Y dice, no, yo no quiero nada. Gracias. Cierra la puerta y otra vez, saltando. En su pie, se acuesta en la cama. Vamos otra vez, un bullo otra vez, vuelven a sonar la puerta a los 5 minutos, otra vez la puerta. Coño esto. Luego tipo de vez por la puerta otra vez. Abre la puerta y le pregunta, ¿qué cosa quiere ahora? Y dice, no, yo no sé si vino el compañero mío antes, pero hay un cambio de turno ahora mismo. Y yo voy a preguntarle si quería algo. Aquí nosotros traemos de todo, lo que usted quiera, bebida, comida, juguete sexual, lo que quiera. Y dice, que no quiero nada, coño. Déjenme tranquilo. Pues cierra la puerta y otra vez. Con el solo pie saltando para la cama y se acuesta a la cama. A los 5 minutos, otra vez vuelven a tocar la puerta. Y el tipo va otra vez, riado. ¿Qué coño quieren ahora? Y dice el tipo, no, cuidado. Yo soy el de piso de abajo. O Kimba o juega a Japón, bro. Me tienen loco.
1: Mira, ahora en camino abrimos la reyerta de esta mañana. Tiene que ver con lo que va a pasar en las clases de este año. Eso lo hablamos ahora en camino. Y te doy la palabra clave para que le envíes al 43902 y tengas el chance de ganar en esta mañana. Ok, dale, buenos días.

0: Y si estamos aquí hoy, fue porque nos superamos. Esa es la única verdad. Supérate, supéralo, ¿eh? ¡Lo quiero!
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0: 10 de agosto te voy a dar esta palabra clave, esta palabra que te vas a recibir a través de la radio, lo vas a enviar al 43902, 43902. Ese es el número de teléfono al que tienes que enviarla, 43902. Y enviando esa palabra, tienes la oportunidad de ganar una mesa para 4 personas para que te vayas con nosotros al Flamingo Teatro Bar el 12 de septiembre con el bombo en vivo, Franji y Bonco, más locos y más irreverentes que en la radio.
1: Así, para que la pase, requete bien. Todo porquería.
0: Porquerías, porquerías. La palabra de hoy es bromas.
1: Bromas.
0: Bromas, termina en S, bromas, plural.
1: Bromas.
0: Bromas. Bromas. La palabra de hoy es bromas, ¿ok?
1: Signo de puntuación. Claro, punto, las bromas.
0: No, esas son las comas, la coma. Este es bromas. Bromas al 43902, ¿ok? Mándala y tienes chance de ganar.
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0: A ver, ¿cuál es la reyerta de hoy? Fíjate que es que están comenzando las clases, ya los niños arrancando clases, todo el mundo ajustando motores. Aquí en Miami-Dade comenzamos el jueves. ¿Qué cosa en las clases, en los estudios de hoy día, qué cosa deberían dejar de dar y qué cosa tienen que dar en clase? ¿Qué cosa tienen que enseñar? ¿Qué cosa tienen que ya dejar de enseñar? ¿Verdad? Por ejemplo, teorema de Pitágoras.
1: Sí, ese mismo tenía pensamiento yo.
0: ¿En serio?
1: ¿Cuántas veces tú has ido, un ejemplo, a Pobli, al Sedano, y tú hayas utilizado el teorema de Pitágoras?
0: Ahí.
1: Para saber dónde está el arroz.
0: ¿Eh? Dime tú, ¿cuándo has tenido que sacar la raíz cuadrada de 4 para comprar un kilo de carne?
1: No. ¿De cuánto cuesta esto? La raíz cuadrada de 4. Dame una raíz cuadrada de 4 de carne. Dame un... No sé, dame un porcentaje sobre porcentaje, que es igual al valor base sobre 100. Esa es una fórmula que a mí no se me olvida. Eso es de séptimo grado. Una fórmula que a mí no se me olvida. Porcentual sobre porcentaje es igual al valor base sobre 100. No sé para qué coño sirve eso. Lo tengo en la mente, no se me quita, por eso suspendí. Y no se me quita. Ya después que me lo aprendí, ¿para qué yo lo aprendí? ¿Para qué me lo voy a usar? Bueno, cosas que tienen que dejar de dar en la escuela.
0: ¿Y qué cosas tienen que dar? Por ejemplo, yo propongo que se den, por ejemplo, clases de trading. Que los niños aprendan a leer los índices bursátiles de la bolsa de valores.
1: Coño, claro.
0: Que sepan cómo cotizan la bolsa de valores, claro. cómo se llama la compañía Tesla, cómo cotiza Microsoft, cómo cotiza Apple, cuestan las acciones. Eso sí debería saberlo el niño de hoy día. Claro.
1: Es que yo ahora mismo yo veo eso, los niños no lo saben, no lo sabe nadie. ¿Quién sabe eso? Saca el teléfono, tú. Unas escalas ahí. Bolsa de los cojones. Yo no sé a mi tipo. Don Jones.
0: Ese Don mismo. Jones.
1: Ese. No sé quién es Don Jones ese. Ni el cojón. Es una locura. Pero pues digo, padres, no te aburren. Hijos, no se burlen de sus padres que no manejan la tecnología. Recuérdense que ellos lo enseñaron a ustedes a manejar una cuchara.
0: quédate aquí en camino que te voy a regalar los boletos. Y también tengo el tanque de gasolina, Bonco. Vamos a regalar tanque de gasolina este día. Lo estamos regalando con Cari Pérez, la rubia de Potanque y Onde. ¿Verdad, mi rubia?
3: Claro que sí, Franje. 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Sigan escuchando para que ganen.
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0: Más buenos días, Cuchicuchi. Habla Matador, ¿cómo va la mañana? Bien. Vamos fluyendo y vamos bien, que es lo más lindo de todo. En este segmento te tengo la gasolina cortesía de Cari Pérez, la rubia, la presidenta de Potanquín Honda, ¿verdad, rubia?
1: Claro que sí, Franje. Yo aquí, Cari Pérez, la rubia, te regalo gasolina. Sigan escuchando para que ganen.
0: Bueno, ya tú sabes, lo que vas a hacer es estar escuchando las informaciones que vamos a dar en el segmento de Farándula, porque de ahí sale la pregunta para que te ganes ese tanque de gasolina que está dando la rubia Cari Pérez, ¿ok?
2: Con el moño virado.
0: Mira, yo una vez entrevisté aquí a Jacob Forever y yo estoy seguro que él no le va a interesar los comentarios que están haciendo en las redes sociales. Porque recuerdo que esa entrevista, cuando yo le decía, oye, brother, ¿y qué haces tú con esas noticias de farándula? Que a veces son fuertes, a veces hablan de ustedes los artistas sin tener el conocimiento de, verdadero de fondo de lo que está pasando en sus vidas. Y él me dijo, Fred, yo me baño con Kim Bombó. Ya. Dice, ¿con Kim Bombó? ¿Qué es el Kim Bombó?
3: El Kim Bombó es una...
0: La sábila.
3: No, no es sábila, es una...
0: La penca sábila también es babosa, tío, tío, tío, todo me resbala.
3: El quimbombó para que te resbale, así, el quimbombó te resbala.
0: Ah, ¿qué? Eso.
3: Yo me daño con quimbombó para que le resbale toda la noticia.
0: Bueno, porque están diciendo ahí, leí en los comentarios, que Jacob Forever se está convirtiendo en el pitbull del género el reparto. Porque dicen que entonces él agarra y ya graba con todos los chamaquitos que están pegados. Pero ¿por qué no lo ven desde el otro punto de vista? Que es que le está dando como... Como el apoyo a esa generación que está sacando buenos temas y él también se está conectando con esa generación. Yo no lo veo mal, bro.
3: No, yo no lo veo mal.
0: ¿Tú ves mal que los artistas clásicos como Jacob Forever, como Gente de Zona, se unan al éxito de los jovencitos?
3: Claro que no. Eso es lo que hay que hacer en la vida real.
0: Sí,
3: eso, en la vida real. Claro. Yo creo que eso es lo que garantiza la continuidad de género.
0: Por ejemplo, mira, Tito el Bambino, ahora te voy a poner esta canción con Dale

0: Está bien, entonces mira, para ajustar bien la idea, no tenemos problema que los clásicos se unen, claro, se unan a los jóvenes, pero que se vayan cambiando ya los nombres. Por ejemplo, Tito el Bambino, que se unió con Dale Pututi Nesti, claro, no debería ser Tito el Bambino, debería ser
1: Tío el Bambino. Baby Loren, ya, coño.
0: Ya no es Baby.
1: No, no.
0: Ya es el puro Lore.
1: Ya, ya.
0: El puro Lore.
1: Ya,
0: puro, Lore. Puro Dolores.
1: Ya hay Olores.
0: Ya hay Olores.
1: O Baby Dolores.
0: Baby Dolores. Esa es.
1: Baby Dolores.
0: Baby Lore, ya, con el tiempo. Si graba con jóvenes, que ya no sea Baby Lore, sería.
1: Baby Dolores. Baby Dolores. Ya le duelen los lugares. Ya.
0: Vamos con señorita Dayana. Pongamos que sale otra jovencita que está más pegada, no, porque bueno, está en su momento. Señorita Dayana ya no debería ser señorita Dayana.
1: Ahora es la purita Dayana.
0: La purita Dayana.
1: La,
0: ¿no?,
1: purita Dayana. Una purita. Claro.
0: Oye, ya está.
1: Seidy la niña. Imagínate tú.
0: No, Seidy la niña está como bueno, en el
1: está,
0: medio
1: está
0: todavía.
1: Está como empezando. Pero sí, ¿hasta cuándo va a ser Seidy la niña? Niña Seidy. ¿Eh?
0: Niña Seidy. Entonces, no tener problemas que se unan con los jóvenes. Pero bueno, cámbiense un poquito ya el.
1: Los nombres. De claro. Bambino.
0: Jacob sea. Forever, ¿cómo sería? Jacob Forever ya no sería Jacob. No, sí, está bien.
1: Sí, forever,
0: porque siempre,
1: sí.
0: Siempre, Forever.
1: Forever es para o sea, siempre.
0: Forever es verdad. Claro, Chacal. No, Chacal también, porque Chacal es solo Chacal.
1: La hiena, hay que ser la hiena, es más vieja ya.
0: Ya no es Chacal.
1: Ya es la hiena.
0: Ya, pero está pasando un poco.
1: Ya está más grande, más fuerte. Ya está más grande, más fuerte, muerte más duro.
0: Caballero, no lo tomen nada mal, esto es solo comedia. Los cantantes, los artistas, estamos aquí disfrutando. Pero felicidades para Jacob Forever, ahí están las imágenes en pantalla. Mientras nosotros hablamos, sale todo lo que nosotros hablamos en pantalla. Dile, Alexa, pon Ritmo 95 para que lo veas. Grabando con Ray Tony, el abusador. Una pila de mujeres metiéndole mano desde abajo.
1: No, es mal. Ya, imagínate. Chocolate, añejo.
0: Ya no sería un chocolate.
1: No,
0: ya sería añejo.
1: No, Alexander, el monarca. No, es la momia.
0: Ya no sería el monarca, sería la momia.
1: La momia.
0: Estamos, señores, es que tienen que, si van evolucionando, que se vayan cambiando por lo menos, claro, tú sabes.
1: Claro. Leniel, ahí él.
0: Lenier, si sigue grabando con jóvenes, ya no sería Lenier, sería
1: Antiel. Antiel. Ay, Dios mío, Dios de madre. Ay, madre. Dice, mira, frases para bajar el ego. Usa frases para bajar el ego, bro. Dice, no te confundas, dije que estaría para ti, no detrás de ti.
0: Dale, sigue la música aquí en el Bombo de la Mañana. Ahora en camino ya tú sabes. Lo que tienes que hacer es llamarme. Te voy a sacar la pregunta exacta. ¿Con quién grabó Jacob Forever? Que le estamos sugiriendo que se cambie el nombre. Que está bien que grabe, pero que, bueno, las cosas van evolucionando, ¿ok?

0: nosotros aquí con la energía que nos caracteriza. Ya tú sabes, siempre te lo digo, cuando el camino se pone duro, solo los duros caminan. En este segmento te voy a regalar la gasolina que está dando Cari Pérez, la presidenta de Potán King Honda de Miami-Dade. Sí, llenando el tanque de gasolina a todo Miami. Una manera de agradecerte haberla hecho la número uno en dealer Honda y de todo el sur de la Florida. La llamada 5 al 305-646-9595 juega con nosotros en la trivia y tiene el chance de ganar, ¿ok? Así que voy atendiendo la llamada desde ya.
1: Cuidado que te trancas.
0: Va a tener exactamente 15 segundos Miladis, que está aquí escuchando en la línea. Se llama Miladis Migoyo.
2: Oye, mira, es Miladis Migoyo.
0: No, yo sabía que tú venías. Es con G, Bonco, Migoyo.
2: Ah, ya. Lo mismo, Miladis Migoyo.
0: Pero
2: que,
0: yo...
2: ¿Qué? Que me la... ¿Qué hora es?
0: No, era imposible, ya están los niños por ahí aquí. No, bueno, yo me imagino que... No, yo me imagino que en algún momento a Miladis se le han confundido y le han dicho...
2: Señora, melame mi...
0: Miladis, buenos días, cuchicuchi, ¿cómo va la mañana? ¿Bien?
3: Buenos días, muy bien.
0: Miladis, vamos aquí, 15 segundos para responder, Miladis. ¿Con quién grabó Jacob Forever una nueva canción? ¡Tiempo!
3: Con los Titi.
0: ¡Con los Titi, Migoyo!
2: ¿Qué conversación más rara esta?
0: ¿De dónde es tu apellido, Miladis?
3: Migoyo.
0: ¿De dónde? ¿Tú sabes de dónde? ¿Cuál es el origen de tu apellido?
2: Ah, entre el ombligo y las piernas.
3: De España.
0: De España, chico.
3: Entre el ombligo y la rodilla.
0: Dice Bongo que entre el ombligo y la rodilla. Quédate ahí, Miladis, ¿oíste? Quédate ahí, corazón.
3: Ok.
0: Dale, espérate, no te retires. No te retires, que vamos a tomar tus datos.
2: Tú, Migoyo.
0: Ay, Dios mío. ¿Qué hago yo con Bongo Quiñongo, señores, aquí? 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La mesa está baratísima, queremos que disfrutes con nosotros, pero también te queremos regalar una mesa y lo estamos haciendo dos veces a la semana. ¿Quieres jugar? ¿Quieres ganar? Bueno, la palabra de esta hora, atención, la palabra de esta hora para que ganes es bromas, termina en S.
2: Bromas.
0: Lo que hacemos Bonco y un servidor Frangio toda la mañana. Chao, bromas. Termina en S. Envía la palabra bromas al 43902. Tiene el chance de ganar esta mañana. Aquí en el bombo.
2: Dice una mujer, hace poco me enteré que en el mercado de órganos los testículos cuestan 4 millones de dólares.
0: ¡Ay, Dios!
2: Yo veo a mi marido dormido y no sé, este pensamiento no me abandona.
0: Jamás le había tenido tantas ganas a los testículos de mi marido.
2: Dios mío, madre mía.
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0: Bueno, ya tú sabes, corre y busca.

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1: Oye, le pregunta, le dice, hola, ¿usted es el titular del teléfono? Y dice, tipo, sí. Dice, ¿y lo tiene pegado en la oreja? Y dice, pues claro. Pues dice, pues para el camión a la derecha que somos la policía.
0: ¡Candela!
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0: apúrate, chico.
1: Dale, muévete, que se te queman los frijoles.
2: Mira, hoy es lunes 10 de agosto. La gente comenzando, Broward y Palm Beach. Ya comenzaron las clases. Hoy comienzan clases, la gente adaptándose. El condado Miami-Dade comienza el próximo jueves. Saludando ahí a Onilda, que dice que se ríe mucho con nosotros. Onilda, vamos a hacer un show en el Flamenco Teatro Bar, ¿ok? El 12 de septiembre, te esperamos ahí. De hecho, aquí voy a dar una palabra clave en esta hora. A las 8 y 25 de la mañana voy a dar una palabra clave. Mantente atento, atenta para que la escuches. 8:25, doy la palabra clave. La envías al 43902 y te ganas la mesa para cuatro personas que estamos regalando Bonco y Frangio en nuestro show El Bombo en Vivo. Rafa, buenos días. Mrs. Camejo, buenos días. Osmani, buenos días. También abrazo a Richie Rich, DJ Richie Rich. Vamos con la disputa viral. Clase candela, caballo. Hoy, en esta disputa viral, hay un hombre, un muchacho, que dice que los tatuajes son de pobre.
1: Es verdad, ¿sí?
2: ¿Tú qué crees?
1: Yo creo que sí, brother.
2: Vamos a escuchar a este muchacho a ver qué dice.
1: A ver qué dice, chico.
3: Tino, ¿por qué decís que los tatuajes son de pobre?
4: Obvio, no vas a ver ninguna persona en un alto nivel de una empresa o una persona con muchísimo dinero o con muchísima influencia que sea una persona tatuada. Fíjate, presidente de Estados Unidos, de Francia, de Inglaterra, de China, no están tatuados. Fíjate, altos rangos en empresas no están tatuados. Los tatuajes no quedan bien, son vulgares, no son atractivos. Mi pregunta para vos, ¿a un Ferrari le pondrías una calcomanía?
3: No.
4: No, el cuerpo es lindo por su belleza natural. No hace falta hacerle nada, ningún tatuaje, ni ninguna operación, ni plástico en la lola, ni nada. Los tatuajes no quedan bien. Ah, pero pará, Messi está tatuado. Messi es un futbolista, le pagan por pegarle una pelota. El jefe de Messi no está tatuado. El que pone el dinero, el dueño de la FIFA, el que maneja todo, el dueño de las grandes empresas no están tatuados. Para esos tipos, Messi es una marioneta. Hace esto, juega este partido. ¿Estás cansado? No me importa. Dale que acá queremos billete, hermano. Messi es una marioneta. Estos tipos están allá arriba y no están tatuados.
2: ¡Wow! Polémico esto, bro. Los tatuajes son de pobre. Vale la pena destacar que yo no estoy tatuado.
1: Vale la pena destacar que yo antes me lo hice. Yo antes me lo hice, pero ya no se me ven. Estaré enriqueciéndome, dejaré de ser pobre, ya no se me
2: los tatuajes, los negros son método braille.
1: En braille, tiene que pasar la mano para ver lo que te está tatuando. Pero oye, ¿estás viendo los tatuajes? Ah, los deportistas, Messi, LeBron. Mira, LeBron no está tatuado. Sí, LeBron sí está tatuado.
2: Sí, está tatuado,
1: creo que no se le ve, pero se está tatuado.
2: Ven acá, yo no considero que los tatuajes tengan que ver
1: con la pobreza.
2: Con la. No, yo creo que eso está en la mente, no sé qué crees.
1: No, pero yo no he visto, de verdad, un tipo, el director de una empresa, el director. Yo no lo he tatuado.
2: Mira, dice Michi dice.
1: Puede ser que el hijo es director, sí, pero el director no.
2: No va a estar tatuado, ¿verdad? Dice Michi, yo creo que sí, que son de pobre. Yo no tengo, no me gusta, dice Michi.
1: Y no te tapas más igual. Porque no tienes ni dinero para tatuar.
2: Alberto, buenos días, te estoy leyendo por ahí, un abrazo. Angie, buenos días, Cuchi Cuchi, ¿cómo va la mañana? Ese es el tema de esta mañana.
1: Pero,
2: disputa viral, dije disputa, cuidado.
1: ¿La de qué?
2: Disputa, dije.
1: ¿Disputa? ¿Lo digo?
2: Claro.
1: Tú me dices, ¿no? Que me diga, ¿tú qué diga qué?
2: No, que, o sea, no que digas eso.
1: No.
2: Es que el segmento se llama disputa viral.
1: Disputa claro, viral.
2: Claro.
1: Me dice, ay,
2: doctor. Miuri, buenos días.
1: Hablando de disputa, dice, ay, mi hija está tosiendo mucho. Vamos a seguir hablando, porque después te digo, no, que me caigo ahora a volar. Ay, mi hija está tosiendo mucho, no sé qué tiene. Dice, ¿estás fijado si es si esa niña es puta y excrementa? Si es puta y excrementa.
2: ¿Qué es eso, hombre?
1: Esputar es toser. Yo esputo, tú esputas, te esputa. Esputar
2: es. ¿Qué es eso? Me asusté, bro.
1: No, esputar es toser. Es verdad. Búscalo. Esputar. Entonces te pregunta, pero te fijaste si la niña es puta y excrementa. Y dice, tipo, sí que es puta, pero no es que mienta.
2: Oye, hay mucha interacción ahí. Corre al TikTok y busca el TikTok oficial de Ritmo 95, que también estamos en vivo. La disputa viral de hoy es: los tatuajes son de pobre.
1: Ah, de pobre. Si un hombre se va a hacer un tatuaje, ya después te voy a decir dónde se lo tiene que hacer y qué yo me haría.
2: Dale. ¿Dónde se debería hacer el tatuaje? El hombre.
1: Un hombre.
2: Dale.

Oye, la mami chula conectándose ahí. Fran, yo de hace rato no te veía por ahí. Saludos, estaba ocupada escribiendo canciones y cantando, imagínate. Sacaste tu carrera, felicidades. Sigue adelante, cree en ti. Cree en ti, primero tú, segundo tú, tercero tú, para que puedas ayudar a los demás, ¿ok? Bueno, cuando el camino se pone duro, solo los duros caminan. Evian, un abrazo.

0: Valdez in the house.
1: Abrazo, Evian. La disputa viral de hoy está este muchacho, este argentino que dice que los tatuajes son de pobre. Que usted nunca va a ver con alguien con dinero que tenga tatuaje. ¿Qué tú crees, brother?
0: Yo creo que es verdad.
1: Si tú dices, men. No, vale, si tú eres un tipo exitoso, manejas tremenda camioneta Mercedes, ven del año, espectacular, bella, claro. Tiene una vida de lujo, viene ahora de una gira, estuviste dando las Texas allá en...
0: Dando las tetas.
1: ¿Dónde estabas tú, bro?
0: En Austin y San Antonio.
1: Ahí está, ¿viste? Oye, y tú tienes tatuaje, lo que hace lo tuyo, hay que tocarte para...
2: En braille.
1: Que es en braille, ¿no? Braille. No se ve mucho, ¿no?
0: Sí, normal.
1: Pero tú crees de verdad que los tatuajes tienen que ver... Hace ratito estábamos bromeando con un oyente que ella no tiene tatuaje y no le gusta y le decíamos que no, bueno, tú tapas más y eso. Y ella dijo, no se equivoquen conmigo. Ajá. Yo soy nurse practitioner.
0: Uf.
1: Nurse practitioner.
0: No sé qué cosa es, pero tiene un nombre lindísimo.
1: No, Michi dice que es, sí, señores, que está.
0: Nurse practitioner, eso es enfermera.
1: Dice Onilda.
0: Esa gente gana dinero. No, se ganan 30 y pico, 40 y pico.
1: Dice Onilda para participar en el debate. Dice, no comparto esa idea. Yo en lo personal lo hallo bonito. El que es pobre, dice ella. Yo también, yo creo que no tiene que ver los tatuajes, bro.
0: Sí, tiene que ver, los pobres tienen tatuajes. Yo me hice estos tatuajes que tengo aquí, que son muy importantes, son el nombre de mis hijos. Pero me lo hice en la época que menos dinero tenía. Algo para entretenerme, para sufrir.
1: Evelio, un abrazo, Evelio. Gracias por comunicarte, Evelio.
0: La gente de verdad, hermano, y está el ejemplo que pone. La gente que pone, el ejemplo que pone. A un Ferrari que viene ya, además, tú no le pones una pegatina. Tú no le pones
1: eso,
0: un...
1: Eso no tiene nada que ver. Mira lo que dice Osmar. Dice, caballero, yo no tengo ningún tatuaje y estoy más atrás que el umpire del home, dice.
0: Pero no, porque imagínate tú. No, ya no te... El pobre no tiene tatuaje, pero ya hay que... No tiene tatuaje y tiene tatuaje porque está más pobre todavía, porque está la gana de sufrir.
1: Mira, la palabra clave de hoy, para que llame al 305-646-9595. La palabra clave de hoy es comedia.
0: Comedia,
1: mire, corrijo. ¿Qué pasa? Ese número al que vas a llamar es el número donde nosotros vamos a elegir aleatoriamente a todos los que participen ganador de una mesa para cuatro personas. Nos vamos a presentar Fran Gibonco Quiñongo en el Flamingo Teatro Bar. Se llama Fran Gibonco. Más locos y más irreverentes que la radio. Bombo en vivo. ¿Quieres ganar una mesa para cuatro personas? Una mesa para cuatro personas, quiero decir. Envía la palabra comedia al 43902. Ahora en camino, Bonco, necesito que me saques de duda porque tú dijiste que te querías tatuar en un lugar particular.
0: Donde un hombre se debe tatuar y lo que se debe tatuar.
1: Vamos, eso viene en camino aquí.
0: Escuchen bien para que vean.
1: Me parece que vas a estar echando vaina. Otro, no. Es serio.
0: No, yo te voy a decir.
1: O en Sirio.
0: En Sirio.
1: Cuando yo te miro a los ojos. Se viene en camino aquí en el Bombo de la Mañana. Buenos días.

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1: Ritmo 95, Cubatón y más. Está escuchando el bombo de la mañana. Buenos días, Cuchicuchi. Dime, Matador. Estamos aquí pasando la de lo lindo. Ya los muchachos del condado de Broward y el condado de Palm Beach ya empezaron clases. La gente, todo el mundo llegando tarde, Bobby. Todo el mundo llegando tarde. Mira, estamos regalando los boletos a esta hora, escúchame bien, boleto para gente de zona.
2: ¡Gente de zona! Están acabando por allá, están haciendo una gira.
1: Muy duro.
2: Pero una gira, señores, que hay que verlo de verdad, que eso es increíble. Lugares grandes, lugares llenos, estelares. Felicidades para gente de zona, que todo el mundo está hablando de los nuevos, pero esta gente son de los viejos establecidos.
1: Claro, y que abrieron, tú sabes, ahí todo ese mundo musical, yo siempre lo digo, artistas como gente de zona, comediantes como tú, Bonco, que han abierto esa posibilidad de ahora que haya tanta juventud haciendo comedia y presentándose en lugares, pero ustedes se presentan desde hace muchos años abriendo la comedia aquí, así que felicidad, hermano. Bueno, boleto para gente de zona, va a ser cuando en esta hora, en los próximos 10 minutos, se va a soltar un animal aquí en la jungla del bombo.
2: Ay, Dios.
1: Sí, algún animal, y tú me llamas al 305-646-9595 y tienes el chance para ganar los boletos para gente de zona, que va a ser el 11 de diciembre en el Casella Center. La disputa viral de hoy. Dije disputa, Coqui, disputa. Este muchacho dice que los tatuajes son de pobre. Vamos a escuchar lo que dice este muchacho. ¿Tú crees que los tatuajes son de pobre?
2: Sí. Efectivamente.
3: No tiene nada que ver, brother.
2: Efectivamente.
1: No tiene nada que ver, Bonco.
2: Acuérdate que yo pasé un susto de pobrología. Yo soy pobrolo y usted todas las cosas que hacen los pobres.
4: Vamos.
2: Los tatuajes.
4: Tío,
2: son
4: de... ¿Por qué decís que los tatuajes son de pobre?
5: Obvio. No vas a ver ninguna persona en un alto nivel de una empresa o una persona con muchísimo dinero o con muchísima influencia que sea una persona tatuada. Fíjate, presidente de Estados Unidos, de Francia, de Inglaterra, de China, no están tatuados. Fíjate, altos rangos en empresas no están tatuados. Los tatuajes no quedan bien, son vulgares, no son atractivos. Mi pregunta para vos, ¿a un Ferrari le pondrías una calcomanía?
4: No.
1: Bueno, entonces, ¿qué tú crees? ¿Los tatuajes son de pobre, sí o no?
2: No es pobre. Marco Rubio.
1: No tiene que ver.
2: A ver, Marco Rubio tatuado.
1: ¿Qué sabes tú? Si siempre está en saco, nunca se ha mostrado de otra manera.
2: Tatuado, normal, está tatuado, no está tatuado.
1: Marco, él se puede haber tatuado en una parte que nadie le ve.
2: Ah, bueno.
1: ¿En dónde se debería hacer un tatuaje los hombres?
2: En el lugar.
1: ¿En la
2: herramienta? Si yo me hago un tatuaje, en
1: la jugada.
2: En el nepe, sí.
1: Oh, ¿en serio? Si tú te harías un tatuaje,
2: Yo antes pensaba hacerme $1, pero ya no. O sea, tú sabes lo que yo me haría ahora mismo en el nepe.
1: ¿Qué, brother?
2: Los huequitos de la flauta. Como los huequitos así de una flauta.
1: En este momento yo estoy como el meme ese que dice, tengo miedo de preguntar porque me van a joder por algún lugar.
2: No, dale, un huequito a la flauta.
1: ¿Para qué, men?
2: Brother, para cuando estén ahí, ya. Cuando te hacen los huequitos y las mujeres les va a gustar como que, ay, mira, una flauta, y empieza.
1: Ay, caballo. No, de verdad.
2: Los huequitos a la flauta, Ferredo.
1: Bueno, ese es el tema de esta mañana.
2: Saquen la melodía completa.
1: Saquen la melodía completa.
2: Saquen todo.

0: Yuyo, buenos días, buenos días. Mumba también, Lourdes también, Osmani también. Gracias por ese cariño de estarse conectando aquí. Ahí acaba de sonar. Bueno, nosotros decimos que una mosca puede ser también una abeja. ¿Tú qué dices que una abeja o una...? A mí me parece que una mosca, ven.
1: No, si fue una abeja, fue una abeja burlona. La abeja no era, la abeja pinta con más esencia.
0: Esta llamada que entre se va a llevar los boletos para ir al concierto de Gente de Zona. Mira, estamos en vivo, lo voy a hacer en vivo, ¿ok? Así que baja el volumen a tu radio, escúchame por el teléfono. ¿Cómo te llamas? Buenos días.
2: Angie.
0: ¿Annie o Angie?
2: Angie.
0: ¿Cómo estás, Angie? ¿Cómo te va en el día de hoy?
2: Bien, mi vida, ya trabajando.
0: ¿Tú estás en Broward o en Miami-Dade? O sea, ¿ya tus niños, tienes niños? ¿Comenzaron clase o todavía no?
2: No. Ya yo tengo nieto, hija.
0: Ya tú despachaste, Angie. Ya tú tranquila.
1: Yo te llamo Ángela. Lo que pasa es que aquí te dice Angie.
2: No. Miami-Dade, pero no me toca escuela. Lo que me toca es el tráfico.
0: El tráfico, así es. Bueno, saludos a Lisandra Cardente de South Florida Technology. Te quiero muchísimo. Felicidades por tu princesa. También a Betty, a Osmani. Un abrazo grande. Mira, Angie, vamos con la pregunta sencilla para que te dé los boletos para el concierto de Gente de Zona. Si yo te digo Ritmo 95, tú me dices
2: Cubatón
0: y más. Venga, mira este swing que le puso, brother. Un swing ahí, Angie. De verdad que lo que hay que terminar

0: amigos.
1: Mira, Raulito, saludos, un abrazo, hermanito, un abrazo, Raúl. Quédate, Angie, ahí en la línea, no te retires, que te voy a dar los boletitos para que vayas y disfrutes allí, ¿ok? ¿De qué? Imagínate, te vas al concierto de Gente de Zona.
0: De la abeja. No, el de la abeja no. Hay una. Yo te cuento. La hacía más fuerte y me cojo la cámara. Hay un cuento. Hay un tipo que se está bañando, está así desnudo bañándose. Y al rato está bañando y una mosquita. Y se le posa ahí. Y el tipo, oye, echa para allá, echa agua y todo. Y el tipo sigue bañándose y otra vez la mosquita. Y se le posa ahí. Y en su parte ahí. Y el tipo dice, ¿qué cosa es esto? Y el tipo se sacude, echa para allá, mosca. Y otra vez la mosquita. ¿Sabes qué le pasa a la mosca esta que siempre se le posa en el mismo lugar? ¡Ey! Digo con una lupa y cuando viene a ver es una mosca que está en cuera y está así yendo para atrás. La mosquita la ve con la lupa en cuera así.
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2: 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Feliz lunes y Miami. 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

0: Oye, saluda ahí para que la gente te escuche la voz, men. Ahí, ahí.
1: Lo mejor aquí mañana.
0: Ahí, ahí, ahí, guapeando. Mira, en este, vamos a entrar en la reyerta de esta hora. Esta es lo más comentado, bueno, porque ya estamos comenzando clases. Recuerda que estamos en vivo en nuestro canal de YouTube, en la mensajería al 305-646-9595. Como está saludando Julio el camionero, tú también puedes saludar, puedes interactuar en la mensajería, en el tema que tenemos a diario. La Roque está saludando, Jancel también, el Lenny también dice abrazo, los mejores, Janet también. Janet, te voy a dar la palabra clave de esta hora. Recuérdate que cada hora cambia la palabra para que la envíes al 43902 y tengas el chance de ganar la mesa para cuatro personas. Para que vayas a El Bombo en Vivo. Frank y Bonco Quiñongo, más locos y más irreverentes que en la radio. Ahí sí la vamos a formar, pero... Ah, Bonco, la vamos a poner buena ahí. El Bombo en Vivo. 12 de septiembre, Flamingo Teatro Bar.
2: ¡Hombre, la buena!
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0: Para comenzar las clases, ya el condado de Broward comenzó, Palm Beach comenzó. ¿Qué cosas no deberían ya enseñar más en la escuela? Ya, que no enseñe más eso.
2: Ya, no enseñe más la raíz cuadrada.
0: ¿Cuál?
2: La raíz cuadrada, ¿qué? No me importa nada eso.
0: Papi, pero que ven acá.
2: A nadie le sirve eso, la raíz cuadrada.
0: Bonco, ven acá. Cuando tú vas a comprar carne, ¿verdad? Sí. Que tú hablas ahí con el carnicero. Ajá. Tú le dices...
2: Dame la raíz cuadrada de un pollo.
0: Dame la raíz cuadrada del cuadril del pollo, claro. No, no, ¿o no? ¿O eso no se usa así?
2: No se usa así. No. Hay cosas que lo que hacen es que te enseñan a hacer... más pobre todavía. En la escuela te enseñan a hacer, aprende a ver lo mismo, sentar en una clase, te enseñan a ser más pobre. Te enseñan a entrar a un horario, a levantar la mano para contestar, a estar en la escuela de una hora a otra hora. No te enseñan a ser independiente, a hacer lo que tú quieras.
0: Pero tiene que haber un equilibrio, te enseñan disciplina, te enseñan a activar el uso del cerebro, a tener a utilizar la memoria para recordar. Ahora, yo estoy de acuerdo contigo, tiene que haber un equilibrio porque hay cosas, por ejemplo, dice Osmani, que ya no enseña más matemática ya. Osmani, la matemática es importantísima en la vida.
2: La matemática es buena. Tú vas a saber y no vas a saber que dos papas más dos papas son cuatro papas, después no lo vas a saber. Eso no. Eso sí es bueno, matemática, uno más uno, la tabla es dos, la tabla es tres, o tú no andas.
0: Mira lo que propone Muma, me gusta eso, que enseñen a respetar y a defenderse, es verdad. Porque en las escuelas no hay una materia que se llama defensa personal.
2: Defensa personal.
0: Donde te enseñan a manejar tu carácter. Pero a defenderte. ¿Cuándo tienes que defenderte?
2: Si eso yo fuera ministro de educación.
0: ¿Qué harías tú, Bonco?
2: Que enseñen materias comedia. Eliminaría y las que yo inventaría. Aquí la tengo. A ver. Mira, una cosa que yo le de la raíz cuadrada. Yo tengo una de eso que tengo un berro con la raíz cuadrada, porque a mí nunca me ha servido para nada. Yo nunca he necesitado, señora, déme 2 libras de arroz, pero prepárese, exprese que primero tengo que necesito sacar la raíz cuadrada. No, me han dicho eso.
0: No.
2: ¿Entiendes?
0: No.
2: El teorema de Pitágoras. No. Yo nunca he visto a nadie que no sirva, pero yo tengo 50 y pico años ya. Y yo no he visto a nadie que todavía me ha parado por la calle a preguntarme, oye, ¿tú no has visto ahí

0: igual, no, no cuando, puede, no sé.
1: Es que la hipotenusa tú la relacionas con el hipo que te da.
0: Hipo. Hipotenusa. Es un hipo cuando te pone un pitusa.
1: Es cuando te da hipo en los Estados Unidos. Hipo en USA.
0: Mira, educación financiera para pobres.
1: El PI. ¿Cuándo utilizó el PI? 3,14.
0: El PI 3,14. Me estoy haciendo un 3,14. Voy a hacer PI 3,14. No, acá se llama ahí 3,14 de pollo. Mira, primera clase que hay que dar para educación financiera.
1: A ver, ¿cuál?
0: Eso. A ver, si tienes 100 en el banco y una cadena de 2,000 en el cuello, no eres millonario. Eres pobre con accesorios. ¿Entiendes? Eso es para que sepa.
1: Es verdad.
0: Crédito 1, 2 y 3, clase de crédito. Hay así que señale lo que es la tarjeta de crédito. Que la tarjeta de crédito no es un dinero que el banco te regaló. ¿Entiendes?
1: Es verdad.
0: Esto, y mucho menos de compre hecho ahora y pague después. Eso no es así.
1: Si tú utilizas
0: Klarna y Afterpay.
1: Ajá.
0: Ok. Esta es obligatoria.
1: Pero espérate, para comprar un pantalón. Ajá. Pues si es para invertir en tu futuro. Pero si tú lo utilizas, tuviste un pantalón online.
0: Ajá.
1: ¿Verdad? Y lo estás pagando en cuatro cómodas cuotas.
0: Cuatro pagos para hacerte un pantalón. Estás comprándote un pantalón que no es para ti. Esos pantalones están por encima de tu nivel económico. ¿Claro? ¿Eh? Comparar precio, cómo leer una etiqueta. ¿Qué cosa?
1: Mira, ahora en camino te voy a dar esa palabra clave para que le envíes al 43902, ¿ok? Buenos días.

0: Ritmo 95, Cubatón y más. Estamos viendo una información, se está desarrollando ahora mismo. Hay que estar pendiente, ¿no? Hasta el momento. Un sismo de magnitud 7.4 en la escala de Richter se ha registrado en Colombia, con un movimiento que se sintió en varias ciudades del país. De hecho, estoy leyendo que el epicentro fue ubicado en San José del Palmar, en el departamento del Chocó, a unos 280 kilómetros de Bogotá. En la capital del país el movimiento se sintió con fuerza, sonaron las alarmas y mucha gente evacuó a la calle en medio de la, tú sabes, para prevenir. A esta hora, a este momento de la noticia, no hay reporte de afectaciones ni daños estructurales, solo algunas grietas en los edificios. Esto lo dijo el alcalde de Bogotá, Carlos Galán, pero fuerte movimiento telúrico que se sintió también en mi ciudad natal. Recuerda que yo nací. De hecho, mi abuela es colombiana. Yo nací en Venezuela, pero mi abuela es colombiana. Yo nací en San Cristóbal, estado Táchira, que es una ciudad bien cercana a Colombia. De hecho, se cruza por la frontera, por el puente Santander, y se llega a Bogotá. Y se sintió también en San Cristóbal. Qué fuerte, hermano. La naturaleza hablándome. Ojalá que no haya ningún tipo de pérdida.
1: ¿Y esa zona de ahí, donde de esa zona siempre
0: no más? La verdad que, o sea, no es una zona que se caracterice por eso, pues sí se ha sentido uno que otro ahí. Bueno, estamos atentos a toda la comunidad colombiana que está aquí en los Estados Unidos. Estamos bien pendientes de informarlo, ¿ok? Este es el bombo de Ritmo 95, Cubatón y más.
1: Dejen ya de decir que mi pareja me engaña. Yo ya le pregunté y me dijo que no. Que si me engañara me hubiera dicho que sí.

0: Bomba, ahí estamos. Bomba dice, ay, Dios mío, sí, hay que estar pendiente, ¿viste? 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

0: Ritmo 95, Cubatón y más, buenos días. Estás escuchando el bombo de la mañana. Ahora sí, estamos activos aquí nosotros. Hoy un poco sorprendido. Estamos viendo algunas imágenes del terremoto en Colombia. 7.5. Ahora mismo acaba de cambiar de escala. 7.5 en la escala de Richter. Las imágenes están súper, súper preocupantes. Creo que sí, en algún momento vamos a tener que informar que hay lamentables pérdidas físicas, gente que ha perdido la vida, porque son muy fuertes las imágenes. En Chocó, que es exactamente donde fue el epicentro de este terremoto, el departamento de Chocó, a unos 280 kilómetros al oeste de Bogotá, es donde se sintió el epicentro. Y bueno, ahí hay muchas imágenes donde verdaderamente, lamentablemente, recuerda a lo que pasó recientemente en Venezuela, hermano. Esperemos tener un poco más de información aquí en el bombo de Ritmo 95, Cubatón y más, ¿ok? Hay que ir esperando un poco todo lo que pase. Increíble, hermano, ¿verdad? Vamos con las noticias ahora del...
1: ¡Con el moño!

0: y las imágenes de la Dura con su nueva pareja. Se ven más felices, dice Martito Duraco. ¿Será verdad, amén? ¿Será verdad que ellos están un poco más felices ahora con su nueva pareja? Si es así, tienen derecho, mano.
1: Tienen todo el derecho del mundo.
0: Si es así, ellos tienen el derecho de haber encontrado el amor. Que los, pero, que los niños estén bien, tú sabes que...
1: Yo estuve con Jacob en Punta Cana y él de verdad que estaba como que... Fue con la niña, estaba con su niña solo.
0: Ok.
1: Fue con su hijita, pasaron de lo mejor a él y su hija, pero de verdad decía, no, estoy extrañando, estoy extrañando.
0: ¿Está extrañando qué? Ay, Dios.
1: A Rosana.
0: Ah, a su nueva novia.
1: Ay, qué dura. Usted está pronto.
0: Yo estoy pensando que tú estás diciendo que estás extrañando a la Dura, bro.
1: No, a la novia. Ah, extrañando porque... a Rosana.
0: O sea, porque la había dejado aquí en Miami.
1: Sí, porque
0: no, no, pudo, llevado, ir, no, no pudo ir.
1: No pudo ir.
0: Ah,
1: no pudo ir.
0: Ok.
1: Y entonces él estaba con su hija y decía, no, la extraño, la extraño.
0: Ah. Ya.
1: Pero es verdad que hay veces que ya cuando un caballero vea. ¿Qué es lo que es mejor? ¿Qué es mejor? Un caballero que se canse y ponga un trono a una reina. O una cabrita del monte que se canse y le ponga los tarros a un hombre.
0: Candela.
1: No, pero no es lo mismo. No es lo mismo.
0: No lo es.
1: Una
0: no lo
1: mujer
0: es.
1: Que puede tener muchos hombres. Ah, una mujer de la vida, de la que me va a ir contentica con muchos machos. Ah, normal. Nadie la va a tomar en serio.
0: Es verdad,
1: sí. Sí. Y un hombre puede tener muchas mujeres, y cuando se va a enfriar con una, no es por nada, pero es que él, de tantas que conoció, ya escogió a una para ponerle la corona.
0: Para ponerla en el trono.
1: Para ponerla en el
0: de
1: trono.
0: De reina.
1: Es verdad.
0: Así es.
1: El hombre mujeriego, cuando se ubica con uno, es porque dice, aquí a esta le voy a poner la corona.
0: Esta es la que es.
1: La mujer que sea hombriega. ¿Cómo se dice, no?
0: Porque si el hombre es mujeriego, la mujer es...
1: Es hombriega. Una mujer que sea hombriega. Ya después, a mí me va a coger yo, ya, una mujer retirada. No, hombre, ese es un consejo que dan los viejos. No te... No vas a enderezar a una mujer de la calle. La cabra tira para el monte. Eso es así, caballero.
0: Mira, envía la palabra. Escúchame bien. Vas a enviar esta palabra que te voy a dar al 43902. Tienes el chance de ganar una mesa para cuatro personas. Mesa para cuatro personas para que te vayas con todo tu piquete. Para el Bombo en Vivo, Franji Bonco, más locos y más irreverentes que en la radio. Nos vamos a presentar el 12 de septiembre. Es un sábado, ¿ok?
1: Un sábado 12 de septiembre.
0: En el Flamingo Teatro Bar.
1: Un saludo para todas las mujeres que sufren señofobia.
0: ¿Qué es la señofobia?
1: ¿Tú sabes lo que es señofobia?
0: No, ¿qué es?
1: La señofobia. Es miedo a que te digan señora cuando tú te sientes en la flor de la juventud. Señofobia.

0: Gucci, Gucci. Familia, buenos días. Aquí está el bombo de la mañana de Ritmo 95, Cubatón y más. Actívate que venimos, seguimos con una hora de todas las noticias más recientes del día, los temas a debatir, pasándolo un ratico agradable aquí contigo. Oye, y recuerda que la vida es cuestión de metas.
1: Mientras más la meta, mejor.
0: Oye, chico. Marica, amigo, vamos a hablar de los tatuajes en los hombres o mujeres. Vamos a hablar de los tatuajes. Vamos a conversar qué pasa cuando una persona se tatúa. Pero eso viene aquí en el bombo de la mañana de Ritmo 95, Cubatón y más en camino, ¿ok? Tengo a Jaime Vargas ahora aquí conmigo. 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Jaime, cuéntame cómo es eso. Buenos días, hermano.
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0: Vamos con lo más viral de la mañana. Oye, a ver, ¿qué pasa? Este muchacho es un joven creador de contenido, estaba haciendo un live. Tú sabes que a los muchachos les gustan las batallas estas en TikTok y todo. Estaba haciendo un live y estaba de lo más
2: emocionado porque la jevita estaba linda.
0: Coqueto, estaba él.
2: Estaba coqueto.
0: Diciéndole,
2: estaba...
0: oye, eres soltera.
2: Ya, eres soltera.
0: Y ya, sí. Y de repente alguien en el chat empieza a decirle, mira, ¿con quién está hablando él? ¿Con quién estaba chateando él? ¿Con quién estaba en videocámara?
2: Emma Coronel.
0: Papi, la esposa del Chapo.
2: La esposa del Chapo.
0: Entonces,
2: que estuvo hasta presa y todo. Estuvo presa y tremendo todo. La esposa del Chapo, la esposa del Chapo.
0: Sí, entonces, bueno, la reacción de él fue esta. Escucha.
3: No, yo tengo novio, amiga.
4: ¿Eh?
3: Yo tengo novio.
4: Ah, qué bueno.
3: Y ya no están los hombres.
4: Pero ya te gustan, o sea, que antes no te gustaba.
3: No, sí, siempre me ha gustado.
4: Es que lo dijiste, ya me gustan los novios. Ya me gustan los hombres.
3: No, siempre, desde hace mucho tiempo, la verdad. Hasta ni me gusta tener así como amiga mujeres, no me gusta, ni de amiga me gusta la mujer. ¿Por qué que las mujeres así son, así les quieren quitar el marido a uno y mejor no?
0: Señoras y señores, se acaba de registrar en el libro de récord Guinness como la salida del closet más rápida de la historia.
2: La rápida, él sale de ahí y mira, mi hermano, el susto que tiene. Ya, él se da cuenta de que dijo, no, ya vamos a meter ahí porque los huevos se le cogieron. El susto.
0: Es mejor que digan, aquí se partió que aquí murió.
2: Aquí se partió que aquí me partieron.
0: Aquí me partieron, caballo. Se hace viral este muchacho ahora.
2: El tipo se le perdieron las bolas con mi madre. El tipo, ¿sabes? Derretido para adentro. El tipo que tuvo un tipo pasó tremendo. Yo, o sea, el tipo estaba en un avión. Y el avión sobrevive, Frank, se cae. Y le pregunta a la cena entrevista, ¿qué tú sentiste cuando el avión se estaba cayendo? Dice, bueno, yo no sé cómo se dice en español, yo sentí un nido aquí en la garganta. Y se dice, no, se dice un nido, se dice un nudo. Dice, no, yo sentí un nido. Pero ¿cómo que nido? A ver, se dice nudo en la garganta cuando te asusta. Dice, coño, un nido, porque los huevos me pusieron aquí. Los huevos me dejaron hasta aquí.
0: Oye, ahora en camino. Ahora en camino te voy a decir la palabra clave para que le envíes al 43902. Te ganes esa mesa para cuatro personas para el show El Bombo en Vivo. Frank y Bonco, más loco y más irreverente que en la radio. Y te vas a enterar de la última. Ah, bueno. Yo te digo algo. Es que estos artistas de ahora, ven. La que hizo Sadie y la niña se fue lejos.
2: Escapa.
0: Pero te voy a decir ahora en camino, ¿ok?

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1: Locura la noche. Hermana. A eso de las 11. Entrando en la gana. Lo hicimos toda la noche.
2: Todo lo que no sea.
1: Buenos

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10: ¡Rico!

0: Y oye, les deseo una semana espectacular y que sigan en sintonía de Ritmo 95, Cubatón y más. Dale.
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0: 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Yo sigo aquí activo. Recuerda, comunícate conmigo 305-646-9595. Ahí me dejas tu nombre, de dónde me estás escuchando, y yo te saludo en vivo. Si hay alguien de cumpleaños, también vamos a celebrarlo, porque aquí siempre estamos alegrándote la vida.
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hay otra. Oía, sonríe a la vida y ponle ganas siempre. Y siempre escucha el party de la tarde para poder alegrarte un poquito más. Sabes que cada tarde tengo un mensajito que darte. Y el de hoy dice así. Are you ready? Donde quiera que estés, comunícate conmigo, 305-646-9595. Me mandas un mensajito de texto ahí a ese número con tu nombre, de dónde me estás escuchando, y yo te saludo en vivo, ¿ok? Vamos para allá. Tal vez disfrutar la vida simplemente signifique frenar por un ratico y aprender a ir un poquito más despacio, más lento, para que podamos volver a descubrir todo lo hermoso que ya tenemos. Por eso siempre te digo, valora lo que tienes. Si tienes salud, si tienes a tu familia contigo, a tus hijos, a tu esposa, a tu mamá, a tu papá, valora ese tiempo y dale un poquito más de tiempo de calidad. Y si estás muy feliz hoy, escuchando el party de la tarde, mira, échame la culpa a mí.

0: Bárbaro de reparto.
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14: Por aquí es Yonki pasándola súper bien, súper rico, en Ritmo 95, Guatón y más.

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2: Oye, el Junkie. 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